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1: Nuevo traspié para cárcel en Santiago. Contraloría refuta aspecto técnico del proyecto. Un nuevo traspié sufrió ayer el proyecto de ampliar la cárcel Santiago 1 luego de que la Contraloría General de la República refutara el aspecto técnico de la obra. El proyecto fue impulsado por el gobierno de Gabriel Boric y la idea ha sido mantenida por la actual administración. A través de un comunicado se explicó que el organismo representó el decreto número 15 de 2025 del Ministerio de Vivienda y Urbanismo, que modifica el Plan Regulador Comunal de Santiago y el Plan Regulador Metropolitano de Santiago para aprobar la ampliación del Centro de Detención Preventiva Santiago 1. Sin embargo, en su oficio, el organismo plantea que no fue posible determinar si la ampliación del Centro de Detención se proyecta sobre el mismo predio en que está emplazado o en un terreno distinto, y agrega que esto es relevante para establecer si la iniciativa corresponde a una ampliación del recinto o a la construcción de uno nuevo, lo que debería ser sometido a otras exigencias de la ley número 21.636. No hay suficiente explicación. Economistas cuestionan decisión de aumentar deuda pública. Luego del anuncio del Ministerio de Hacienda sobre aumentar la deuda pública en 6.200 millones de dólares, economistas advirtieron en Cooperativa sobre la falta de claridad existente sobre las razones para esta decisión y advirtieron que pueden llevar a problemas en un largo plazo. En el primer café del día de hoy, el economista Luis Eduardo Escobar, director de la Fundación Chile 21, manifestó que el problema es que no hay suficiente explicación de cuáles son los fundamentos de estos 6.200 millones de dólares adicionales. El tema es que lo más probable es que en el mediano plazo tengamos un déficit mucho mayor. El gobierno parece que no es capaz de recortar estos 6.000 millones de los que estuvo hablando. Están pidiendo al Congreso que apruebe un crédito un poco al voleo. Yo creo que el ministro exagera. Todos los gobiernos han heredado una deuda flotante bien importante, sobre todo en la parte de salud, y generalmente lo que ha hecho la dirección de presupuesto es ir reasignando las partes que no se han ejecutado en otros ministerios, añadió. El economista y académico de la Escuela de Negocios de la Universidad Adolfo Ibáñez, Rodrigo Wagner, comentó que la solicitud de 6.200 millones de dólares fue recibida por varios actores del mercado con una cierta sorpresa por ser grande. Esto es más de lo que se venía esperando, más de lo que anunció el gobierno la semana pasada, que podría tener un déficit adicional, entonces llama la atención. Los componentes que uno ve que han ido justificando no se entienden muy bien. Pareciera que quisieran tener más caja para guardar para el próximo año. Sería bueno que presentaran un paquete más englobado, cuestionó. En su turno, la académica Gabriela Clivio, de la Facultad de Economía y Negocios de la Universidad de Chile, dijo que este aumento de capital garantiza con un 95% de confianza que si hay alguna crisis, el país tiene margen de deuda fiscal sin sobrepasar el techo teórico. La discusión deberá ser si el ubicarse tan cerquita de ese techo, 45%, que es un límite autoimpuesto, complicaría el margen de maniobra frente a un eventual escenario de crisis, porque antes nosotros como país teníamos los recursos que habíamos ahorrado en los fondos soberanos, que ahora también se gastaron. Oposición irá a Contraloría por resolución de Servicio de Impuestos Internos para que apuestas ilegales online tributen en Chile. La discusión sobre las plataformas de apuestas online ilegales volvió al centro del debate luego de que el Servicio de Impuestos Internos publicara una resolución que establece mecanismos para que empresas extranjeras dedicadas a apuestas, casinos virtuales y juegos de azar cumplan con el pago del IVA por los servicios prestados a usuarios de Chile. Desde el organismo encabezado por Jorge Trujillo, explicaron que la medida tiene un carácter exclusivamente tributario y que no aborda la autorización o legalidad de estas plataformas, materias que corresponden a otras instituciones del Estado. El objetivo, agregaron, es fortalecer la fiscalización y recaudación de impuestos asociados a servicios digitales prestados desde el extranjero. La resolución surge en un escenario marcado por el fallo de la Corte Suprema que determinó la ilegalidad de diversas plataformas de apuestas online y ordenó el bloqueo de múltiples sitios que operaban en el país. Por lo lo mismo, la medida del Servicio de Impuestos Internos fue cuestionada por la Asociación Chilena de Casinos de Juego. Su directora ejecutiva, Cecilia Valdés, sostuvo que la resolución desconoce años de discusión legislativa sobre la materia y advirtió que la medida opera como una regularización encubierta hacia operadores que hoy carecen de un marco legal en Chile. Por otra parte, lo anunciado por el Servicio de Impuestos Internos se suma a los últimos hechos ocurridos en materia de casas de apuestas. Por ejemplo, la semana pasada se conoció que María Trinidad Sainz Reyes, una ex lobista de casas de apuestas, que ahora trabaja en la Secretaría General de la Presidencia, se reunió con representantes de Jugabet en su calidad de asesora de la cartera ministerial. También hace algunos días, la Corte de Apelaciones de Santiago ofició a la subsecretaria de Telecomunicaciones para que informe cómo las empresas de telecomunicaciones están bloqueando los sitios de apuestas online. Y a mediados de mayo, la Polla Chilena de Beneficencia denunció ante el Consejo de Autorregulación de Ética Publicitaria las agencias de publicidad y productoras que realizaron anuncios para las casas de apuesta.
0: 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Queda un mes para que niñas y niños de educación parvularia de todo Chile se inscriban en el concurso Haz que Despeguen. Esta iniciativa premia a los pequeños que mantengan una asistencia destacada con un viaje al Centro Espacial Kennedy de la NASA en Estados Unidos. Las familias tienen plazo hasta el 30 de junio para postular y hasta ahora alrededor de 22.000 niños se han registrado, de los cuales 500 son de la región de Atacama. La directora ejecutiva de la Fundación Educacional Oportunidad, María de la Luz González, destacó la importancia de la asistencia regular en la educación inicial, que debe ser al menos del 90%. Este concurso no solo ofrece una experiencia única en la NASA, sino que también busca motivar a las familias a asegurar que los niños asistan a clases constantemente. Siguiendo con las noticias, Freirina fue el escenario de un importante encuentro de programas de tránsito a la vida independiente, reuniendo a participantes y profesionales de diversas comunas de la región. La jornada, enfocada en la inclusión y la autonomía, destacó el trabajo colaborativo para promover la participación activa de personas con discapacidad en la comunidad. Durante el evento, que se llevó a cabo en el nuevo Centro Comunitario de Cuidados, se generaron momentos de diálogo y recreación. Uno de los momentos más destacados fue la participación de 10 jóvenes de Caldera, quienes asistieron sin el apoyo de sus familias, mostrando avances en su autonomía. Además, se presentaron metodologías y experiencias exitosas de cada comuna, reafirmando la necesidad de continuar visualizando y fortaleciendo las redes que favorecen la inclusión social y laboral de las personas con discapacidad. 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
1: A esta hora en Panorama Regional revisamos titulares internacionales. En Argentina, mujeres salieron a las calles contra los femicidios en aniversario de Ni Una Menos. Cientos de mujeres argentinas salieron este miércoles a las calles para protestar contra los femicidios, en especial tras el de la adolescente Agustina Vega, que ha conmocionado al país cuando se cumple el undécimo aniversario del nacimiento del colectivo feminista Ni Una Menos. Bajo el lema Vivas, Libres y Desendeudadas Nos Queremos, la mayor concentración se desarrolló en Buenos Aires frente al Congreso de la Nación, pero también hubo marchas en ciudades como Córdoba, Mendoza, Santa Fe, Paraná, Neuquén, Bariloche, Trelew y Comodoro Rivadavia. La movilización convocada por el colectivo cada 3 de junio se realizó este año con la denuncia y entre la conmoción por el femicidio de Agustina Vega, de 14 años, cuyo cuerpo desmembrado fue hallado el pasado sábado en un descampado de la ciudad de Córdoba. Claudio Berrelier, de 33 años y único imputado por este crimen, fue detenido después de que el video de una cámara de seguridad mostrara a la menor ingresando a su domicilio sin que se le viera salir. Ola de protestas en México complican a Sheinbaum a una semana del Mundial de Fútbol. Manifestantes arrancaron postes del alumbrado y embistieron contra un edificio público en una escena digna de una justa medieval. Ocurrió en México, sacudido por protestas a una semana del Mundial de Fútbol. Un grupo de disidentes del Sindicato de Educación, la CNT, ha realizado movilizaciones masivas antes de este torneo, que arranca el 11 de junio en el Estadio Azteca. Reclaman un aumento salarial y la derogación de una ley ley de pensiones. Y en Perú, prórroga en Tacna por 60 días el estado de emergencia en esa región que es fronteriza con nuestro país. El gobierno de Perú prolongó por 60 días el estado de emergencia en la región de Tacna, fronteriza con Chile, asegurando que la medida obedece a fortalecer la lucha contra la criminalidad. La decisión fue formalizada mediante un decreto publicado en el diario oficial El Peruano y precisó que la prórroga será por 60 días a partir de este 9 de junio en los distritos de Palca, Tacna, Lara, Yarada, Los Palos y Tarata.
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0: Son las 8 horas 15 minutos.
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0: Después de la virtud es el conocimiento, real y esencialmente lo que eleva a un hombre por encima de otro.
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2: Son las 8 horas 25 minutos.
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0: Son las 8 horas 48 minutos.
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0: Un sabio dijo: por cada persona que te hace daño, hay otra dispuesta a curar tus heridas y hacerte feliz.
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2: Son las 8 horas 56 minutos.
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5: ¿Se acuerda usted de Las Tortugas Ninja Mutantes Adolescentes? La primera serie de televisión de Las Tortugas Ninja Mutantes Adolescentes se inició el 28 de diciembre de 1987 por Redifusión y a partir de la cuarta temporada retoma la emisión el 15 de septiembre de 1990 en la cadena estadounidense.

0: No es la vida la que separa a la gente, es la maldad, la hipocresía, la traición, el egoísmo y la falta de respeto.
1: Son las 9 de la noche, 15 minutos.
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La vida es una obra de teatro que no permite ensayos. Por eso canta, baila, llora y vive intensamente cada momento de tu vida antes que el telón baje y la obra termine sin aplausos.

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1: Son las 9 de la noche, 28 minutos.
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0: Son las 9:46.
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1: Son las 9 de la noche, 56 minutos.
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3: ¿Se acuerda usted de CIC Miami? Fue una serie de televisión estadounidense del año 2002, creada por Anthony Zwicker y producida por Jerry Bruckheimer, acerca del trabajo del Laboratorio de Criminalística de la Policía de Miami. Es la primera serie derivada. El 13 de mayo del año 2012, la CBC comunicó la cancelación de la serie tras 10 temporadas en emisión.

Está bien perdonar a esas personas que nos hicieron daño, incluso si nunca se disculparon con nosotros. No podemos tener corazones llenos de odio por siempre. Necesitamos perdonar, no porque ellos merezcan nuestro perdón, sino porque nosotros merecemos paz.

0: destino pone a muchas personas en nuestras vidas, pero solo las mejores permanecen para siempre.
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2: Son las 10 de la noche, 25 minutos.
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1: Son las 10 de la noche, 56 minutos.
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0: El conformismo es carcelero de la libertad y el enemigo del crecimiento.
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2: Son las 11 de la noche, 25 minutos.
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1: Son las 11 de la noche, 56 minutos.
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1: Nuevo traspié para cárcel en Santiago. Contraloría refuta aspecto técnico del proyecto. Un nuevo traspié sufrió ayer el proyecto de ampliar la cárcel Santiago 1 luego de que la Contraloría General de la República refutara el aspecto técnico de la obra. El proyecto fue impulsado por el gobierno de Gabriel Boric y la idea ha sido mantenida por la actual administración. A través de un comunicado se explicó que el organismo representó el decreto número 15 de 2025 del Ministerio de Vivienda y Urbanismo, que modifica el Plan Regulador Comunal de Santiago y el Plan Regulador Metropolitano de Santiago para aprobar la ampliación del Centro de Detención Preventiva Santiago 1. Sin embargo, en su oficio, el organismo plantea que no fue posible determinar si la ampliación del Centro de Detención se proyecta sobre el mismo predio en que está emplazado o en un terreno distinto, y agrega que esto es relevante para establecer si la iniciativa corresponde a una ampliación del recinto o a la construcción de uno nuevo, lo que debería ser sometido a otras exigencias de la ley número 21.636. No hay suficiente explicación. Economistas cuestionan decisión de aumentar deuda pública. Luego del anuncio del Ministerio de Hacienda sobre aumentar la deuda pública en 6.200 millones de dólares, economistas advirtieron en Cooperativa sobre la falta de claridad existente sobre las razones para esta decisión y advirtieron que pueden llevar a problemas en un largo plazo. En el primer café del día de hoy, el economista Luis Eduardo Escobar, director de la Fundación Chile 21, manifestó que el problema es que no hay suficiente explicación de cuáles son los fundamentos de estos 6.200 millones de dólares adicionales. El tema es que lo más probable es que en el mediano plazo tengamos un déficit mucho mayor. El gobierno parece que no es capaz de recortar estos 6.000 millones de los que estuvo hablando. Están pidiendo al Congreso que apruebe un crédito un poco al voleo. Yo creo que el ministro exagera. Todos los gobiernos han heredado una deuda flotante bien importante, sobre todo en la parte de salud, y generalmente lo que ha hecho la dirección de presupuesto es ir reasignando las partes que no se han ejecutado en otros ministerios, añadió. El economista y académico de la Escuela de Negocios de la Universidad Adolfo Ibáñez, Rodrigo Wagner, comentó que la solicitud de 6.200 millones de dólares fue recibida por varios actores del mercado con una cierta sorpresa por ser grande. Esto es más de lo que se venía esperando, más de lo que anunció el gobierno la semana pasada, que podría tener un déficit adicional, entonces llama la atención. Los componentes que uno ve que han ido justificando no se entienden muy bien. Pareciera que quisieran tener más caja para guardar para el próximo año. Sería bueno que presentaran un paquete más englobado, cuestionó. En su turno, la académica Gabriela Clivio, de la Facultad de Economía y Negocios de la Universidad de Chile, dijo que este aumento de capital garantiza con un 95% de confianza que si hay alguna crisis, el país tiene margen de deuda fiscal sin sobrepasar el techo teórico. La discusión debería ser si el ubicarse tan cerquita de ese techo, 45%, que es un límite autoimpuesto, complicaría el margen de maniobra frente a un eventual escenario de crisis, porque antes nosotros como país teníamos los recursos que habíamos ahorrado en los fondos soberanos, que ahora también se gastaron. Oposición irá a Contraloría por resolución de Servicio de Impuestos Internos para que apuestas ilegales online tributen en Chile. La discusión sobre las plataformas de apuestas online ilegales volvió al centro del debate luego de que el Servicio de Impuestos Internos publicara una resolución que establece mecanismos para que empresas extranjeras dedicadas a apuestas, casinos virtuales y juegos de azar cumplan con el pago del IVA por los servicios prestados a usuarios de Chile. Desde el organismo encabezado por Jorge Trujillo, explicaron que la medida tiene un carácter exclusivamente tributario y que no aborda la autorización o legalidad de estas plataformas, materias que corresponden a otras instituciones del Estado. El objetivo, agregaron, es fortalecer la fiscalización y recaudación de impuestos asociados a servicios digitales prestados desde el extranjero. La resolución surge en un escenario marcado por el fallo de la Corte Suprema que determinó la ilegalidad de diversas plataformas de apuestas online y ordenó el bloqueo de múltiples sitios que operaban en el país. Por lo mismo, la medida del Servicio de Impuestos Internos fue cuestionada por la Asociación Chilena de Casinos de Juego. Su directora ejecutiva, Cecilia Valdés, sostuvo que la resolución desconoce años de discusión legislativa sobre la materia y advirtió que la medida opera como una regularización encubierta hacia operadores que hoy carecen de un marco legal en Chile. Por otra parte, lo anunciado por el Servicio de Impuestos Internos se suma a los últimos hechos ocurridos en materia de casas de apuestas. Por ejemplo, la semana pasada se conoció que María Trinidad Sainz Reyes, una ex lobista de casas de apuestas que ahora trabaja en la Secretaría General de la Presidencia, se reunió con representantes de Jugabet en su calidad de asesora de la cartera ministerial. También hace algunos días la Corte de Apelaciones de Santiago ofició a la subsecretaria de Telecomunicaciones para que informe cómo las empresas de telecomunicaciones están bloqueando los sitios de apuestas online. Y a mediados de mayo, la Polla Chilena de Beneficencia denunció ante el Consejo de Autorregulación de Ética Publicitaria a las agencias de publicidad y productoras que realizaron anuncios para las casas de apuesta.
0: 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Queda un mes para que niñas y niños de educación parvularia de todo Chile se inscriban en el concurso Haz que Despeguen. Esta iniciativa premia a los pequeños que mantengan una asistencia destacada con un viaje al Centro Espacial Kennedy de la NASA en Estados Unidos. Las familias tienen plazo hasta el 30 de junio para postular y hasta ahora alrededor de 22.000 niños se han registrado, de los cuales 500 son de la región de Atacama. La directora ejecutiva de la Fundación Educacional Oportunidad, María de la Luz González, destacó la importancia de la asistencia regular en la educación inicial, que debe ser al menos del 90%. Este concurso no solo ofrece una experiencia única en la NASA, sino que también busca motivar a las familias a asegurar que los niños asistan a clases constantemente. Siguiendo con las noticias, Freirina fue el escenario de un importante encuentro de programas de tránsito a la vida independiente, reuniendo a participantes y profesionales de diversas comunas de la región. La jornada, enfocada en la inclusión y la autonomía, destacó el trabajo colaborativo para promover la participación activa de personas con discapacidad en la comunidad. Durante el evento, que se llevó a cabo en el nuevo Centro Comunitario de Cuidados, se generaron momentos de diálogo y recreación. Uno de los momentos más destacados fue la participación de 10 jóvenes de Caldera, quienes asistieron sin el apoyo de sus familias, mostrando avances en su autonomía. Además, se presentaron metodologías y experiencias exitosas de cada comuna, reafirmando la necesidad de continuar visualizando y fortaleciendo las redes que favorecen la inclusión social y laboral de las personas con discapacidad.
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1: A esta hora en Panorama Regional revisamos titulares internacionales. En Argentina, mujeres salieron a las calles contra los femicidios en aniversario de Ni Una Menos. Cientos de mujeres argentinas salieron este miércoles a las calles para protestar contra los femicidios, en especial tras el de la adolescente Agustina Vega, que ha conmocionado al país cuando se cumple el undécimo aniversario del nacimiento del colectivo feminista Ni Una Menos. Bajo el lema Vivas, Libres y Desendeudadas Nos Queremos, la mayor concentración se desarrolló en Buenos Aires frente al Congreso de la Nación, pero también hubo marchas en ciudades como Córdoba, Mendoza, Santa Fe, Paraná, Neuquén, Bariloche, Trelew y Comodoro Rivadavia. La movilización convocada por el colectivo cada 3 de junio se realizó este año con la denuncia y entre la conmoción por el femicidio de Agustina Vega, de 14 años, cuyo cuerpo desmembrado fue hallado el pasado sábado en un descampado de la ciudad de Córdoba. Claudio Berrelier, de 33 años y único imputado por este crimen, fue detenido después de que el video de una cámara de seguridad mostrará a la menor ingresando a su domicilio sin que se le viera salir. Ola de protestas en México complican a Sheinbaum a una semana del Mundial de Fútbol. manifestantes arrancaron postes del alumbrado y embistieron contra un edificio público en una escena digna de una justa medieval. Ocurrió en México, sacudido por protestas a una semana del Mundial de Fútbol. Un grupo de disidentes del Sindicato de Educación, la CNT, ha realizado movilizaciones masivas antes de este torneo que arranca el 11 de junio en el Estadio Azteca. Reclaman un aumento salarial y la derogación de una ley de pensiones. Y en Perú, prórroga en Tacna por 60 días el estado de emergencia en esa región que es fronteriza con nuestro país. El gobierno de Perú prolongó por 60 días el estado de emergencia en la región de Tacna, fronteriza con Chile, asegurando que la medida obedece a fortalecer la lucha contra la criminalidad. La decisión fue formalizada mediante un decreto publicado en el Diario Oficial El Peruano y precisó que la prórroga será por 60 días a partir de este 9 de junio en los distritos de Palca, Tacna, Lara, Yarada, Los Palos y Tarata.
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0: Son las 12 horas 46 minutos.
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1: Son las 12 horas 57 minutos.
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1: Es la 1 de la madrugada, 26 minutos.
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1: Es la 1:00 a.m, 57 minutos.
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0: Son las 2 de la madrugada. 18 minutos.
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1: Son las 2 de la madrugada. 26 minutos.
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Los principios para vivir bien incluyen la capacidad de encarar los problemas con coraje, las decepciones con alegría y los logros con humildad.

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1: Son las 2 de la madrugada, 59 minutos.
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3: Remington Steele es una serie de televisión de drama criminal estadounidense, co-creada por Robert Butler y Michael Gleason. La serie fue protagonizada por Stephanie Simbalist y Pierce Brosnan y se emitió por primera vez el 10 de octubre de 1982 al 17 de febrero de 1987.

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1: Son las 3 de la madrugada, 28 minutos.
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1: Son las 4 de la madrugada.
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1: Pinky y Cerebro son dos personajes de ficción de la serie de televisión animada Animaniacs. Posteriormente, tuvieron su propia serie de televisión llamada Pinky y Cerebro, transmitidos entre 1995 y 1998.
3: Dime, Cerebro, ¿qué quieres hacer esta noche?
4: Lo mismo que hacemos todas las noches, Pinky.

0: Son las 4 de la madrugada, 19 minutos.
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1: Son las 5 de la madrugada, un minuto.
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3: ¿Se acuerda usted de Happy Days?

0: Son las 5 de la madrugada, 15 minutos.
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1: Son las 5 de la madrugada, 28 minutos.
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El plan de Dios siempre es el mejor plan. El camino puede ser duro y doloroso, pero no olvides que cuando Dios guarda silencio, está haciendo algo por ti.

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1: Son las 5 de la madrugada, 56 minutos.
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3: ¿Se acuerdan de El agente de Cipoll? Serie de acción policial de los años 60.

0: Son las 6 de la mañana, 16 minutos.
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2: Son las 6 de la mañana, 25 minutos.

0: La única diferencia entre una persona feliz y una deprimida es que la persona deprimida está pensando en lo que le falta y la feliz está agradecida por lo que tiene.
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1: Son las 6:56.
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1: Son las 7 de la mañana, 55 minutos.
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4: ¿Se acuerdan de La Ley y el Orden? Serie de televisión estadounidense creada por Dick Wolf. Se estrenó el 13 de septiembre de 1990.

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1: Nuevo traspié para cárcel en Santiago. Contraloría refuta aspecto técnico del proyecto. Un nuevo traspié sufrió ayer el proyecto de ampliar la cárcel Santiago 1 luego de que la Contraloría General de la República refutara el aspecto técnico de la obra. El proyecto fue impulsado por el gobierno de Gabriel Boric y la idea ha sido mantenida por la actual administración. A través de un comunicado se explicó que el organismo representó el decreto número 15 de 2025 del Ministerio de Vivienda y Urbanismo, que modifica el Plan Regulador Comunal de Santiago y el Plan Regulador Metropolitano de Santiago para aprobar la ampliación del Centro de Detención Preventiva Santiago 1. Sin embargo, en su oficio, el organismo plantea que no fue posible determinar si la ampliación del Centro de Detención se proyecta sobre el mismo predio en que está emplazado o en un terreno distinto, y agrega que esto es relevante para establecer si la iniciativa corresponde a una ampliación del recinto o a la construcción de uno nuevo, lo que debería ser sometido a otras exigencias de la ley número 21.636. No hay suficiente explicación. Economistas cuestionan decisión de aumentar deuda pública. Luego del anuncio del Ministerio de Hacienda sobre aumentar la deuda pública en 6.200 millones de dólares, economistas advirtieron en Cooperativa sobre la falta de claridad existente sobre las razones para esta decisión y advirtieron que pueden llevar a problemas en un largo plazo. En el primer café del día de hoy, el economista Luis Eduardo Escobar, director de la Fundación Chile 21, manifestó que el problema es que no hay suficiente explicación de cuáles son los fundamentos de estos 6.200 millones de dólares adicionales. El tema es que lo más probable es que en el mediano plazo tengamos un déficit mucho mayor. El gobierno parece que no es capaz de recortar estos 6.000 millones de los que estuvo hablando. Están pidiendo al Congreso que apruebe un crédito un poco al voleo. Yo creo que el ministro exagera. Todos los gobiernos han heredado una deuda flotante bien importante, sobre todo en la parte de salud, y generalmente lo que ha hecho la dirección de presupuesto es ir reasignando las partes que no se han ejecutado en otros ministerios, añadió. El economista y académico de la Escuela de Negocios de la Universidad Adolfo Ibáñez, Rodrigo Wagner, comentó que la solicitud de 6.200 millones de dólares fue recibida por varios actores del mercado con una cierta sorpresa por ser grande. Esto es más de lo que se venía esperando, más de lo que anunció el gobierno la semana pasada, que podría tener un déficit adicional, entonces llama la atención. Los componentes que uno ve que han ido justificando no se entienden muy bien. Pareciera que quisieran tener más caja para guardar para el próximo año. Sería bueno que presentaran un paquete más englobado, cuestionó. En su turno, la académica Gabriela Clivio, de la Facultad de Economía y Negocios de la Universidad de Chile, dijo que este aumento de capital garantiza con un 95% de confianza que si hay alguna crisis, el país tiene margen de deuda fiscal sin sobrepasar el techo teórico. La discusión debería ser si el ubicarse tan cerquita de ese techo, 45%, que es un límite autoimpuesto, complicaría el margen de maniobra frente a un eventual escenario de crisis, porque antes nosotros como país teníamos los recursos que habíamos ahorrado en los fondos soberanos, que ahora también se gastaron. Oposición irá a Contraloría por resolución de Servicio de Impuestos Internos para que apuestas ilegales online tributen en Chile. La discusión sobre las plataformas de apuestas online ilegales volvió al centro del debate luego de que el Servicio de Impuestos Internos publicara una resolución que establece mecanismos para que empresas extranjeras dedicadas a apuestas, casinos virtuales y juegos de azar cumplan con el pago del IVA por los servicios prestados a usuarios de Chile. Desde el organismo encabezado por Jorge Trujillo, explicaron que la medida tiene un carácter exclusivamente tributario y que no aborda la autorización o legalidad de estas plataformas, materias que corresponden a otras instituciones del Estado. El objetivo, agregaron, es fortalecer la fiscalización y recaudación de impuestos asociados a servicios digitales prestados desde el extranjero. La resolución surge en un escenario marcado por el fallo de la Corte Suprema que determinó la ilegalidad de diversas plataformas de apuestas online y ordenó el bloqueo de múltiples sitios que operaban en el país. Por lo mismo, la medida del Servicio de Impuestos Internos fue cuestionada por la Asociación Chilena de Casinos de Juego. Su directora ejecutiva, Cecilia Valdés, sostuvo que la resolución desconoce años años de discusión legislativa sobre la materia y advirtió que la medida opera como una regularización encubierta hacia operadores que hoy carecen de un marco legal en Chile. Por otra parte, lo anunciado por el Servicio de Impuestos Internos se suma a los últimos hechos ocurridos en materia de casas de apuestas. Por ejemplo, la semana pasada se conoció que María Trinidad Sáenz Reyes, una ex lobista de casas de apuestas que ahora trabaja en la Secretaría General de la Presidencia, se reunió con representantes de Jugabet en su calidad de asesora de la cartera ministerial. También hace algunos días la Corte de Apelaciones de Santiago ofició a la subsecretaria de Telecomunicaciones para que informe cómo las empresas de telecomunicaciones están bloqueando los sitios de apuestas online. Y a mediados de mayo, la Polla Chilena de Beneficencia denunció ante el Consejo de Autorregulación de Ética Publicitaria a las agencias de publicidad y productoras que realizaron anuncios para las casas de apuesta.
0: 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Queda un mes para que niñas y niños de educación parvularia de todo Chile se inscriban en el concurso Haz que Despeguen. Esta iniciativa premia a los pequeños que mantengan una asistencia destacada con un viaje al Centro Espacial Kennedy de la NASA en Estados Unidos. Las familias tienen plazo hasta el 30 de junio para postular y hasta ahora alrededor de 22.000 niños se han registrado, de los cuales 500 son de la región de Atacama. La directora ejecutiva de la Fundación Educacional Oportunidad, María de la Luz González, destacó la importancia de la asistencia regular en la educación inicial, que debe ser al menos del 90%. Este concurso no solo ofrece una experiencia única en la NASA, sino que también busca motivar a las familias a asegurar que los niños asistan a clases constantemente. Siguiendo con las noticias, Freirina fue el escenario de un importante encuentro de programas de tránsito a la vida independiente, reuniendo a participantes y profesionales de diversas comunas de la región. La jornada, enfocada en la inclusión y la autonomía, destacó el trabajo colaborativo para promover la participación activa de personas con discapacidad en la comunidad. Durante el evento, que se llevó a cabo en el nuevo Centro Comunitario de Cuidados, se generaron momentos de diálogo y recreación. Uno de los momentos más destacados fue la participación de 10 jóvenes de Caldera, quienes asistieron sin el apoyo de sus familias, mostrando avances en su autonomía. Además, se presentaron metodologías y experiencias exitosas de cada comuna, reafirmando la necesidad de continuar visualizando y fortaleciendo las redes que favorecen la inclusión social y laboral de las personas con discapacidad.
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1: A esta hora en Panorama Regional revisamos titulares internacionales. En Argentina, mujeres salieron a las calles contra los femicidios en aniversario de Ni Una Menos. Cientos de mujeres argentinas salieron este miércoles a las calles para protestar contra los femicidios, en especial tras el de la adolescente Agustina Vega, que ha conmocionado al país cuando se cumple el undécimo aniversario del nacimiento del colectivo feminista Ni Una Menos. Bajo el lema Vivas, Libres y Desendeudadas Nos Queremos, la mayor concentración se desarrolló en Buenos Aires frente al Congreso de la Nación, pero también hubo marchas en ciudades como Córdoba, Mendoza, Santa Fe, Paraná, Neuquén, Bariloche, Trelew y Comodoro Rivadavia. La movilización convocada por el colectivo cada 3 de junio se realizó este año con la denuncia y entre la conmoción por el femicidio de Agustina Vega, de 14 años, cuyo cuerpo desmembrado fue hallado el pasado sábado en un descampado de la ciudad de Córdoba. Claudio Berrelier, de 33 años y único imputado por este crimen, fue detenido después de que el video de una cámara de seguridad mostrara a la menor ingresando a su domicilio sin que se le viera salir. Ola de protestas en México complican a Sheinbaum a una semana del Mundial de Fútbol. Manifestantes arrancaron postes del alumbrado y embistieron contra un edificio público en una escena digna de una justa medieval. Ocurrió en México, sacudido por protestas a una semana del Mundial de Fútbol. Un grupo de disidentes del Sindicato de Educación, la CNT, ha realizado movilizaciones masivas antes de este torneo, que arranca el 11 de junio en el Estadio Azteca. Reclaman un aumento salarial y la derogación de una ley de pensiones. Y en Perú, prórroga en Tacna por 60 días el estado de emergencia en esa región que es fronteriza con nuestro país. El gobierno de Perú prolongó por 60 días el estado de emergencia en la región de Tacna, fronteriza con Chile, asegurando que la medida obedece a fortalecer la lucha contra la criminalidad. La decisión fue formalizada mediante un decreto publicado en el diario oficial El Peruano y precisó que la prórroga será por 60 días a partir de este 9 de junio en los distritos de Palca, Tacna, Lara, Yarada, Los Palos y Tarata.
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Son las 8 de la mañana, 15 minutos. 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

Siempre que dudes lo lejos que puedes llegar, solo recuerda lo lejos que has llegado. 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
1: Son las 8 de la mañana, 28 minutos.
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1: Son las 8 de la mañana, 58 minutos.
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0: Son las 9 de la mañana, 18 minutos. 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

Cada dolor te hace más fuerte, cada traición más listo, cada desilusión más hábil y cada experiencia más sabio.

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1: Son las 9 de la mañana, 27 minutos.
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Las personas más valiosas son aquellas que desean escuchar cuando están con nosotros y nos hacen pensar cuando se han marchado.

0: Son las 9:47.
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1: Son las 9 de la mañana, 57 minutos.
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0: Son las 10 de la mañana, 17 minutos.
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0: Aprecia lo que tienes. 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Mira alrededor tuyo y te darás cuenta que ya tienes todo lo que necesitas para ser feliz, realmente feliz.
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2: Son las 10 de la mañana, 25 minutos.
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0: Son las 10 de la mañana, 47 minutos.
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La vida es una obra de teatro que no permite ensayos. Por eso canta, baila, llora y vive intensamente cada momento de tu vida antes que el telón baje y la obra termine sin aplausos.

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1: Son las 10 de la mañana, 56 minutos.
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0: Mentir te sale bien, pero hacer que te creo me sale mejor.
1: Son las 11 de la mañana, 15 minutos.
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2: Son las 11 de la mañana, 25 minutos.
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0: Son las 11 de la mañana, 45 minutos.
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No hay nada repartido más equitativamente en el mundo que la razón. Todos están convencidos de tener suficiente.

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1: Son las 11:55.
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4: ¿Se acuerda de esta serie que trataba de acontecimientos extraños sucedidos en el mundo? Ripley, aunque usted no lo crea.

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1: Rechazo transversal a la eliminación de contribuciones, CAST admite que reforma afectará a 42 municipios. El presidente José Antonio CAST abordó este jueves el debate que se ha generado en base al proyecto de reconstrucción que impulsa su gobierno, el cual contempla la eliminación de contribuciones a mayores de 65 años para el caso de la primera vivienda. Desde la Asociación Chilena de Municipalidades han manifestado su rechazo a la medida, argumentando que esta tendrá un impacto directo en el Fondo Común Municipal, por lo que proponen que esto no sea un arreglo universal y que se opte por establecer límites en distintos niveles. De hecho, el alcalde de Zapallar y presidente de la Asociación Chilena de Municipalidades, Gustavo Alessandri, de Renovación Nacional, aseguró que los alcaldes y alcaldesas rechazamos cualquier disminución de presupuesto a los municipios y, por el contrario, proponemos el fortalecimiento del Fondo Común Municipal. Bajo esa premisa, CAST dijo en uno de sus primeros argumentos que desde el Ejecutivo no tenemos intención de dividir el municipalismo. Ahora, en cuanto a la eliminación de contribuciones, el mandatario afirmó que no vamos a tocar ni afectar el Fondo Común Municipal y eso hemos tratado de explicarlo en distintas maneras para evitar cualquier duda. En esa misma línea, el jefe de Estado sostuvo que hemos ido haciendo un detalle de cómo se va afectando el tema municipio por municipio, los fondos comunes municipales y de los otros ingresos de los municipios. Y sí, hay 42 municipios que se verán afectados con el más de 1% de su presupuesto, pero hemos ido haciendo una categorización de los distintos municipios e invito a cada alcalde, dice el presidente, después de sentarse también con los expertos en Hacienda y con quienes ustedes estimen conveniente, para ir viendo cómo a cada comuna le va afectando este tema de los ingresos que podrían perder por el pago de contribuciones, acotó el mandatario. Tras ello, CAST solicitó a los alcaldes más creatividad, porque políticamente nos podemos dividir y es fácil dividirse, es fácil atrincherarse. Lo difícil es salir de la trinchera y hacer cosas juntos. Equipo de la Pérgola de las Flores defiende a Amparo Noguera y arremete contra ministro Undurraga. Tras la pifiadera que vivió el ministro de las Culturas, Francisco Undurraga, en una función de la Pérgola de las Flores, desde el elenco y el equipo artístico de la obra, salieron a desmentir la encerrona que acusó el titular de la cartera y descartaron que haya existido una maquinación coordinada por la actriz Amparo Noguera. Fue el pasado sábado, en el marco del Día del Patrimonio, que se llevó a cabo una presentación especial de la obra en la Sala Seina, siendo la primera vez que se montaba sin su histórico director, el fallecido Héctor Noguera. Sin embargo, el evento se vio empañado por los abucheos a Undurraga y a la ministra de Energía, Jimena Rincón, con la audiencia exigiendo que se retiren del lugar. Posteriormente, el titular de las Culturas, las Artes y el Patrimonio acusó que todo fue orquestado por la actriz Amparo Noguera, que llegó junto a la exministra Carolina Redondo al hacerla pasar como una sobrina y que se modificaron textos y pancartas de la producción teatral para aludir al gobierno de José Antonio CAST. Todo esto fue desmentido por la actriz, que calificó de delirante estas acusaciones, y ahora se sumó el equipo detrás del montaje señalando que dichas expresiones en contra de autoridades presentes no fueron organizadas, promovidas ni coordinadas por el elenco, el equipo artístico ni ninguna de las personas involucradas en esta producción.
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2: Estas son las noticias regionales en Panorama Regional. La delegada presidencial regional de Atacama, Sofía Cid, valoró el despacho del proyecto Escuelas Protegidas, que fue aprobado por la Cámara de Diputados con un amplio apoyo. Esta iniciativa tiene como objetivo entregar nuevas herramientas a las comunidades educativas para enfrentar casos de violencia. Cid destacó que esta ley responde a una preocupación real de familias y docentes de la región, enfatizando la importancia de crear espacios espacios seguros donde estudiantes y profesores puedan enfocarse en la enseñanza y el aprendizaje. Además, el Seremi de Educación de Atacama, Lloris Rojas, subrayó que la convivencia educativa es clave para el desarrollo de nuestros estudiantes. La seguridad en las escuelas se construye de manera conjunta y requiere una coordinación permanente entre distintas instituciones. Este proyecto busca prevenir la violencia y fortalecer la protección de todos los integrantes de la comunidad escolar para garantizar el derecho a la educación en un ambiente seguro. En otras noticias de nuestra región, la abogada de Copiapó, Elizabeth Macarena Poblete, ingresó a prisión para cumplir una condena efectiva de 3 años por estafa. La medida fue ordenada por el juzgado de garantía luego de que en enero un tribunal la encontrara culpable del delito, además de imponerle una multa de 21 unidades tributarias mensuales. El caso data de 2020, cuando se detectó que la abogada, junto a un cómplice fallecido, elaboraron un mecanismo fraudulento para recuperar indebidamente más de 120 millones de pesos ligados a un proyecto de viviendas en Tierra Amarilla. A través de documentos falsos, simularon una deuda que engañó a la justicia, perjudicando así los recursos públicos.
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1: En Panorama Regional revisamos el informe meteorológico para nuestra región de Atacama en este viernes 5 de junio. Les contamos que Carrizalillo, Huasco y Chañaral presentarán neblinas durante esta jornada. Bahía Inglesa, Copiapó, Vallenar y El Salvador, nubes y sol. Más nublado para los caserones y Conay. Revisamos mínimas y máximas. Carrizalillo 9 y 16 grados, Huasco 10 y 15 grados, Bahía Inglesa 11 y 17 grados. Vamos con Chañaral 9 y 18 grados, El Salvador 4 y 19 grados, Copiapó 11 y 24 grados, Vallenar 12 y 22 grados, Conay 6 y 18 grados, los caserones 0 y 9 grados.
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1: Es hora de revisar los indicadores económicos para este viernes 5 de junio. Les contamos que la UF hoy tiene un valor de 40.695 pesos con 38 centavos. El dólar observado se transa a 894 pesos con 99 centavos. El euro observado está en 1.039 pesos con 72 centavos. Y la unidad tributaria mensual para junio está en 71.506 pesos. 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
1: Son las 12 horas, 15 minutos.
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3: Necesitamos música cuando estamos solos y también cuando estamos acompañados. 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

El sentido del deber es algo muy personal. Proviene de conocer la necesidad de comprender una acción, y no solo de la necesidad de apremiar a los demás a hacer algo.

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1: Son las 12 horas, 27 minutos.
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0: Son las 12 horas 46 minutos.
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1: Son las 12 horas, 55 minutos.
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0: Es la 1:00 p.m, 17 minutos.
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1: Es la 1:00 p.m, 29 minutos.
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0: Es la 1:46.
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1: Cuando los demás te defraudan, cuando los demás te abandonen, mira hacia arriba. Dios siempre te será fiel.

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1: Es la 1:00 p.m, 56 minutos.
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0: Una persona no es bella por el marco de su cuerpo, sino por la arquitectura de su alma.
1: Son las 2 de la tarde, 17 minutos.
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0: La única diferencia entre una persona feliz y una deprimida es que la persona deprimida está pensando en lo que le falta y la feliz está agradecida por lo que tiene.
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2: Son las 2 de la tarde, 26 minutos.
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Para quienes busquen el éxito inmediato, vaya este sabio pensamiento anónimo. No hay ascenso hacia el éxito. Es necesario subir por las escaleras.

0: Son las 2 de la tarde, 47 minutos.
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1: Son las 2 de la tarde, 55 minutos.
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1: Son las 3 de la tarde, 27 minutos. 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

La vida es un sistema equilibrado de aprendizaje y evolución. Y nuestra vida sirve a un propósito. Depende de nosotros reconocer lo que podría ser ese propósito.

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1: Son las 4 de la tarde.
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4: Beverly Hills 90210 fue una serie con formato de telenovela juvenil emitida desde el 4 de octubre de 1990 al 17 de mayo de 2000 en el horario de mayor audiencia de la cadena Fox. Es la vida de un grupo de jóvenes que vivían en la lujosa y acomodada comunidad de Beverly Hills, en California.

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1: Rechazo transversal a la eliminación de contribuciones, Kast admite que reforma afectará a 42 municipios. El presidente José Antonio Kast abordó este jueves el debate que se ha generado en base al proyecto de reconstrucción que impulsa su gobierno, el cual contempla la eliminación de contribuciones a mayores de 65 años para el caso de la primera vivienda. Desde la Asociación Chilena de Municipalidades han manifestado su rechazo a la medida, argumentando que esta tendrá un impacto directo en el Fondo Común Municipal, por lo que proponen que esto no sea una regla universal y que se opte por establecer límites en distintos niveles. De hecho, el alcalde de Zapallar y presidente de la Asociación Chilena de Municipalidades, Gustavo Alessandri, de Renovación Nacional, aseguró que los alcaldes y alcaldesas rechazamos cualquier disminución de presupuesto a los municipios y, por el contrario, proponemos el fortalecimiento del Fondo Común Municipal. Bajo esa premisa, Kast dijo en uno de sus primeros argumentos que desde el Ejecutivo no tenemos intención de dividir el municipalismo. Ahora, en cuanto a la eliminación de contribuciones, el mandatario afirmó que no vamos a tocar ni afectar el Fondo Común Municipal, y eso hemos tratado de explicarlo en distintas maneras para evitar cualquier duda. En esa misma línea, el jefe de Estado sostuvo que hemos ido haciendo un detalle de cómo se va afectando el tema, municipio por municipio, los fondos comunes municipales y de los otros ingresos de los municipios. Y sí, hay 42 municipios que se verán afectados con el más de 1% de su presupuesto, pero hemos ido haciendo una categorización de los distintos municipios e invito a cada alcalde, dice el presidente, después de sentarse también con los expertos en Hacienda y con quienes ustedes estimen conveniente, para ir viendo cómo a cada comuna le va afectando este tema de los ingresos que podrían perder por el pago de contribuciones, acotó el mandatario. Tras ello, Kast solicitó a los alcaldes más creatividad, porque políticamente nos podemos dividir y es fácil dividirse, es fácil atrincherarse. Lo difícil es salir de la trinchera y hacer cosas juntos. Equipo de la Pérgola de las Flores defiende a Amparo Noguera y arremete contra ministro Undurraga. Tras la pifiadera que vivió el ministro de las Culturas, Francisco Undurraga, en una función de la Pérgola de las Flores, desde el elenco y el equipo artístico de la obra salieron a desmentir la encerrona que acusó el titular de la cartera y descartaron que haya existido una maquinación coordinada por la actriz Amparo Noguera. Fue el pasado sábado, en el marco del Día del Patrimonio, que se llevó a cabo una presentación especial de la obra en la Sala Seina, siendo la primera vez que se montaba sin su histórico director, el fallecido Héctor Noguera. Sin embargo, el evento se vio empañado por los abucheos a Undurraga y a la ministra de Energía, Jimena Rincón, con la audiencia exigiendo que se retiren del lugar. Posteriormente, el titular de las Culturas, las Artes y el Patrimonio acusó que todo fue orquestado por la actriz Amparo Noguera, que llegó junto a la exministra Carolina Redondo al hacerla pasar como una sobrina, y que se modificaron textos y pancartas de la producción teatral para aludir al gobierno de José Antonio Kast. Todo esto fue desmentido por la actriz, que calificó de delirante estas acusaciones, y ahora se sumó el equipo detrás del montaje, señalando que dichas expresiones en contra de autoridades presentes no fueron organizadas, promovidas ni coordinadas por el elenco, el equipo artístico ni ninguna de las personas involucradas en esta producción.
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2: Estas son las noticias regionales en Panorama Regional. La delegada presidencial regional de Atacama, Sofía Cid, valoró el despacho del proyecto Escuelas Protegidas, que fue aprobado por la Cámara de Diputados con un amplio apoyo. Esta iniciativa tiene como objetivo entregar nuevas herramientas a las comunidades educativas para enfrentar casos de violencia. Cid destacó que esta ley responde a una preocupación real de familias y docentes de la región, enfatizando la importancia de crear espacios espacios seguros donde estudiantes y profesores puedan enfocarse en la enseñanza y el aprendizaje. Además, el Seremi de Educación de Atacama, Lloris Rojas, subrayó que la convivencia educativa es clave para el desarrollo de nuestros estudiantes. La seguridad en las escuelas se construye de manera conjunta y requiere una coordinación permanente entre distintas instituciones. Este proyecto busca prevenir la violencia y fortalecer la protección de todos los integrantes de la comunidad escolar para garantizar el derecho a la educación en un ambiente seguro. En otras noticias de nuestra región, la abogada de Copiapó, Elizabeth Macarena Poblete, ingresó a prisión para cumplir una condena efectiva de 3 años por estafa. La medida fue ordenada por el juzgado de garantía luego de que en enero un tribunal la encontrara culpable del delito, además de imponerle una multa de 21 unidades tributarias mensuales. El caso data de 2020, cuando se detectó que la abogada, junto a un cómplice fallecido, elaboraron un mecanismo fraudulento para recuperar indebidamente más de 120 millones de pesos ligados a un proyecto de viviendas en Tierra Amarilla. A través de documentos falsos, simularon una deuda que engañó a la justicia, perjudicando así los recursos públicos.
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1: En Panorama Regional revisamos el informe meteorológico para nuestra región de Atacama en este viernes 5 de junio. Les contamos que Carrizalillo, Huasco y Chañaral presentarán neblinas durante esta jornada. Bahía Inglesa, Copiapó, Vallenar y El Salvador, nubes y sol. Más nublado para los Caserones y Conay. Revisamos mínimas y máximas. Carrizalillo 9 y 16 grados, Huasco 10 y 15 grados, Bahía Inglesa 11 y 17 grados. Vamos con Chañaral 9 y 18 grados, El Salvador 4 y 19 grados, Copiapó 11 y 24 grados, Vallenar 12 y 22 grados, Conay 6 y 18 grados, Los Caserones 0 y 9 grados.
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1: Es hora de revisar los indicadores económicos para este viernes 5 de junio. Les contamos que la UF hoy tiene un valor de 40.695 pesos con 38 centavos. El dólar observado se transa a 894 pesos con 99 centavos. El euro observado está en 1.039 pesos con 72 centavos. Y la unidad tributaria mensual para junio está en 71.506 pesos. 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

0: Hay que saber sentir, que hay que saber luchar para ganarse el respeto de otros y respetar a esos otros.
1: Son las 4 de la tarde, 15 minutos.
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1: Son las 4 de la tarde, 26 minutos.
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0: Son las 4 de la tarde, 47 minutos.
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Hipocresía se manifiesta en las personas que te aman solo hasta cuando tu presencia les es útil. Su lealtad termina cuando no pueden más sacar beneficio. 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
1: Son las 4 de la tarde, 59 minutos.
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6: ¿Se acuerda usted de El Gran Chaparral?

paz es más importante que volverte loco tratando de entender el por qué algo pasó de la manera en que pasó. Suelta eso y vive tu hoy.

0: Son las 5 de la tarde, 16 minutos.
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1: Son las 5 de la tarde, 28 minutos.
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0: Son las 5 de la tarde, 46 minutos.
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1: Son las 5 de la tarde, 55 minutos.
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8: ¿Se acuerdan de Shogun? Basada en la novela de James Clavell, con la actuación de Richard Chamberlain.

0: Son las 6 de la tarde, 16 minutos.
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Las capacidades de las personas se vuelven sobresalientes cuando comienzan a creer en sí mismas. Creer que es posible es el paso número uno hacia el éxito.

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1: Son las 6 de la tarde, 26 minutos.
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0: Nunca ames a alguien que te haga sentir ordinario.
1: Son las 6 de la tarde, 45 minutos.
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1: Son las 6 de la tarde, 55 minutos.
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1: Animal fue una serie de televisión estadounidense que se transmitió en la temporada de 1983 por la cadena NBC. El programa se centraba en la vida del Dr. Jonathan Chase, que poseía la habilidad de convertirse en el animal que deseara. La serie fue protagonizada por Simon McCorkindale.

0: Son las 7 de la tarde, 18 minutos.
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1: Son las 7 de la tarde, 30 minutos.
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0: Son las 7 de la tarde, 50 minutos.
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Tómate cada acción como una semilla. Si la cuidas y la mimas, obtendrás flores. Si no, no esperes que den sus frutos.

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1: Son las 7 de la tarde, 55 minutos. 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
1: Revive la siderúrgica Huachipato. ASA la compró a CAP en 130 millones de dólares. Casi dos años después de iniciar un histórico proceso de cierre, la compañía siderúrgica Huachipato se alista para reencender los hornos de Talcahuano, ya que Aceros ASA suscribió un contrato de promesa con el grupo CAP por la compra de la totalidad de sus acciones este viernes. Se trata de una transacción de 130 millones de dólares que en la práctica permitirá crear una nueva sociedad del mismo nombre, a la cual se transferirán 91 de las 443 hectáreas que posee la empresa talcahuina, excluyendo los activos logísticos y portuarios y otros activos industriales que serán parte de los cuatro distritos a desarrollar en Huachipato por CAP y sus sociedades relacionadas, explica el hecho esencial remitido por la Comisión para el Mercado Financiero. El documento establece que CAP venderá a ASA el 100% de sus acciones en compañía siderúrgica Huachipato S.A., recibiendo a cambio una contra prestación en dinero y en especie. Esta última consistente en una participación de un 15% en ASA. Compañía siderúrgica Huachipato luego se fusionará con ASA para combinar sus respectivos activos siderúrgicos. Tras iniciar embargos, Tesorería anuncia nuevas modalidades para pagar CAE según el monto de la renta. Este viernes, Tesorería General de la República recordó a los deudores del crédito con aval del Estado CAE que se encuentran vigentes nuevas y más flexibles condiciones para regularizar sus compromisos financieros, dependiendo del monto de renta del deudor, evitando así las acciones legales administrativas propias de los procesos de cobranza. De hecho, el organismo ya ha ejecutado embargos sobre bienes raíces y dijo que en caso de que aún con ese procedimiento la persona deudora no inicie la regularización de su deuda estudiantil, arriesga el remate judicial del inmueble embargado conforme a la normativa legal vigente. Super de Educación actualiza criterios de seguridad y permite uso de detectores de metales en colegios. La Superintendencia de Educación emitió el dictamen número 78, que actualiza los criterios sobre el uso de medidas de seguridad en establecimientos educacionales y donde se incluyó la autorización de uso de detectores de metales en casos justificados. En concreto, el documento se refiere especialmente a la utilización de tecnologías para la detección de armas y elementos peligrosos y sustituye el dictamen número 65 del año 2022 al incorporar los cambios establecidos por la ley 21.809 de convivencia escolar que comienza a regir desde el 1 de julio de este año. Según detalló el organismo, entre los principales aspectos se establece que los establecimientos educacionales podrán incorporar tecnologías de seguridad como pórticos, detectores de metales u otros dispositivos similares. Cabe señalar que la implementación de estos mecanismos requerirá el cumplimiento de una serie de condiciones, entre ellas el acuerdo de la comunidad educativa, la elaboración de un protocolo interno y la obtención de informes y aprobaciones por parte de las autoridades competentes.
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